0: mundial en el mes de octubre, el día de Santa, el día de la ciudad de Valcorta, y la otra familia de esta semana. Y también todos los participantes, los que estarán aquí, ¿eh? Bueno, continuando la audición. Allá por la tercera semana.
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0: estamos ubicados.
1: Número 5 en la serra. Primer reportaje, estamos en el número 1 para el marco de la ciudad. Con los consejos, los consejos que son para ayudar a solucionar esta solución. También es más que si lo hay que tener un minuto para participar en su interés de los en esta lógica de Ferran, por un mes de mí,
2: el Jordi Molina
1: de
2: Ferran.
1: Jordi Molina es de Ferran, un instrumentalista musical, es un profesor de interés de Ferran.
2: Sardana
1: d'una. 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

0: ¿Qué pasa? Soy Gregorín.
1: ¿Gregorín?
0: Dame usted una entrada. Gracias. Se va para la puerta para entrar. Al segundo. Dame usted una entrada. Gracias. Dame usted una entrada, que no empiece la orquesta. Hoy me cago en todas sus muelas. Dame usted una entrada. Así 60 entradas. Y una de las veces que llega a sacar la entrada, dice de la taquilla, dice, pero hombre, ¿qué pasa? Tú valías hasta el cuarto baño, me cago en todas tus muelas. 60 entradas, estoy viendo. ¿Qué ha sacado usted? ¿Qué pasa con tanta entrada? Perdón usted que le pregunte eso. Dice, porque hay un gaso ahí en la entrada y cada vez que voy a entrar me la rompe. Me cago.

0: programas, porque algunos de ellos son
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0: familiar en el mes de octubre, el día de Santa, que viene a la ciudad de Valcorta, y otro familiar de esta semana. Contamos con tu madre por participante. Pues de esta semana que veremos con él. Bueno, continuamos la audición. Ya por la tercera semana.
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7: El hilo del programa es por qué no nos entrevistan, porque no, nadie nos invita a ningún lado, solo invitamos a otra gente. Y hemos dicho, nuestro programa, ¿qué hacemos? Mostramos a alguien que sepa de estas cosas y que nos entrevista a vosotros. Así que darte la bienvenida, Karen.
8: Hola, ¿qué tal? Gracias por invitarme.
9: ¿Tú qué tal estás? Y sí. no me copies porque ya la
8: tengo. No, yo estoy contenta, 100%. O sea, no estoy nada triste, no, todo perfecto. Además, a Idílica aún le quedan unas semanitas para cerrar temporada. Cerraremos con la crónica del Celsius. O sea que aún estamos aquí entre dos aguas. Y estoy en ese mes de intentar tomármelo con más calma porque hemos llevado unos meses y unos cuantos programas de más. ¿Sabes eso de tres programas grabas una semana y dices por qué? ¿En qué momento me lié yo en esto? Y sí.
9: ¿En qué momento acabas con más entrevistas de las previstas, no?
8: Exacto. Dices, más de las que puedo asumir. Y en el peor momento, siempre. Y aquí hay gente que sabe que es recurrente, que el año pasado también me pasó y he cometido el mismo error. O sea que intentaré de ahora a final de temporada tomármelo con calma. Pero si alguien más me invita, diré que sí, con lo cual se puede complicar la agenda en cualquier momento.
7: O sea, con calma es de aquí a que termine temporada 5, 6, 7, 8 capítulos más, por lo menos, ¿no?
8: Tengo que hacer solo 3 o 4, pero ya no prometo nada, la verdad.
9: Nunca prometes cuántos episodios va a tener la temporada.
8: No soy nada fiable conmigo misma. O sea, con los demás yo cumplo siempre, pero conmigo misma siempre acabo dando de más.
9: Bueno, a ver, esto es bueno.
8: Bueno, no sé.
9: A ver, tenemos que hacer la dinámica de siempre, aunque sea al final de temporada y el directo, de preguntar a nuestra invitada en este caso. ¿Cuánto tiempo llevas sin comprar un libro? Es la primera pregunta, ¿no? Esta ya te la tenías que saber.
8: Ostras, pues no lo sé. No lo sé.
9: ¿Hace 5, 10 minutos, media hora?
8: Hoy no he comprado ningún libro, todavía.
7: Todavía.
8: Todavía, porque, bueno, antes hablábamos, antes de llegar aquí, que soy muy mala compradora de libros. Yo soy carne de biblioteca.
9: Bueno, vale.
8: Crecí en un entorno que había poco dinero y entonces tiré mucho de biblioteca y ahora en el momento actual, como por trabajo me envían las editoriales, pues no, acabo comprando muy poco. O sea, realmente ahora decía, compro cosas de autores que me gustan muchísimo, que son garantía, que sé seguro que me van a gustar, y ahora mismo estoy entre comprar el nuevo de Iván Ledesma y el de Catriona Ward, que aún lo tengo pendiente, que no lo he comprado todavía. Pero aún me deben unos cuantos regalos de cumpleaños, entonces igual cae.
9: Si no cuentan, esos no cuentan como compra.
8: Claro, por eso te digo que igual la compra se queda en stand-by hasta que pase esta última fiesta de cumpleaños y caigan los libros.
9: Entonces reformulo, ¿cuánto hace que no coges un libro de biblioteca?
8: Una semana.
9: Ahora ya sí que estamos hablando en propiedad.
8: Una semana con tentaciones de coger otro más hoy, o sea que sí.
9: Bien, ya nos gusta más esta.
7: Como curiosidad, ¿qué libro era? Siempre queremos saber qué libro es.
8: Pues era un cómic. Era un cómic, sí, porque ganó el gran premio del cómic Barcelona Esteban Maroto, que es un autor que ya tiene una edad, yo no conocía, y hablando con la hija de él que vino a recoger el premio, me contó un poco su trayectoria, me dijo, no, porque si tú eres amante de la ciencia ficción, ¿habrás leído 8 por infinito? No. ¿Y no has leído no sé qué? No. Ah, pues este es el favorito de mi padre. Y dije, pues bueno, tengo el verano para ponerme al día de qué ha escrito este señor y estoy recopilando sus cómics y ya he leído su versión de Los mitos de Tulu. Me ha sorprendido mucho, la verdad. Y ahora estoy con Nave Prisión, que es muy curioso porque es ciencia ficción pura, una nave que es una prisión, ya lo dice el título, pero la protagonista es la clásica de los 70 de mujer súper sexualizada que está ahí batallando contra presos, pero casi sin vestir, o sea, está en bolas y con unos
9: tacones. En una nave.
8: A mí eso me explota la cabeza porque es que no lo hubiera leído nunca y me está gustando mucho ver este choque de, claro, es que este cómic tiene 50 años, ¿no? Entonces, bueno, está bien culturalizarse.
9: Sí, sí, sí, algunos envejecen mejor que otros.
7: Sí, ya está aquí. Aquí nosotros ya hemos terminado.
8: Ya está, ya. Sí. A ver, yo quiero saber muchas cosas vuestras que os he ido preguntando fuera de micro, pero creo que los oyentes del Idili que entren a escucharos, porque esto es un crossover, querrán saber de dónde salió el proyecto de Lectores Anónimos. Claro, lleváis 4 temporadas.
7: ¿4?
8: Y
9: sí, esta es la cuarta.
8: Sí, ¿verdad? No me
9: sí, sí, sí, esta es la
8: ¿no?
9: cuarta, Cristian.
8: Claro, estás a punto de acabar la... Bueno, estamos acabando la cuarta. O sea, habrá 5 seguro, ¿no? Pero vosotros ya teníais proyectos en paralelo de lectores, ¿no? O sea, teníais vuestro perfil de Instagram de como lectores. Yo quiero saber en qué momento sale la propuesta esta de ¿quieres hacer un podcast conmigo? ¿Quién se lo propuso a quién? Y si la respuesta fue rápida o fue bueno, lo voy a pensar y luego nos liamos y decimos, ah, venga, un día con unas bravas, con una cerveza y...
9: esta respuesta te toca a ti.
7: Sí, empiezo yo, terminas tú.
9: Bueno.
7: Luego, a partir de la pregunta, ya contestas. Pues la idea fue un poquito, o sea, ambos sí que hablamos de libros en Instagram, reseñamos los libros y demás, pero a mí al final el perfil de Instagram se me quedaba un poco corto y quería hacer más cosas, ¿no? Quería hablar con gente del sector también y demás, y tenía la posibilidad de entrevistar a autores y demás que nos contaran sobre sus libros, algo tipo un club de lectura si fuera o lo que sea, o para comentar libros, como un, no sé, alguna bitácora de cosas habladas y que te puedas explicar mucho más, pero el problema era yo. Así que digo, bueno, yo si me pongo a contar cosas yo solo no me va a escuchar nadie, no me escucharía ni yo mismo, así que voy a engañar a alguien para que

0: Y a partir de aquí ya...
1: Creo que dije no y sí o sí y no. Una de las dos. Pues, tal cual le dije, digo, si estás buscando a una persona carismática que sea la cara, digo, te has equivocado de persona porque ni seguidores en las redes, ni constancia en las publicaciones. Digo, yo puedo hacerlo, pero no sé yo si es la persona que estás buscando. Bueno, pues aquí estamos, 4 temporadas más tarde.
2: O sea, el no era solo por miedo personal, así. No porque no te apeteciera el proyecto.
1: No, el proyecto, yo también había pensado que la cuenta de Instagram era como un... Es que ni me apetecía mucho seguirla, no era muy constante y pensaba, es que sé que se puede hacer mucho más y por mi bagaje de periodista, es que se podría hacer mucho más, yo también tenía algunas ideas, pero también era un poco de, pues, que yo sola no podré con toda la carga, porque si me dedicara a eso, genial, pero como por desgracia no nos dedicamos a este tipo de divulgación, pues pensaba, yo sola ni de coña me meto en estos berenjenales. Y cuando me lo propuso, fue, mira, pues yo también estaba pensando que quería hacer algo distinto. Pero no sé si soy la persona adecuada, pero bueno, así seguimos.
2: ¿Y la frecuencia también fue escogida para decir, bueno, que sea, que la podamos mantener durante mucho tiempo, que no nos pese demasiado? Después ya he visto que hay especiales en medio, ¿no? Hay entrevistas que han surgido y habéis aceptado, os habéis tirado a la piscina, pero en principio era un podcast mensual, ¿no? No sé si fue una decisión desde el principio buscada para poderlo mantener, fue un tema más logístico, si pues, sois más de consumir podcasts mensuales o vais mezclando también con podcasts semanales, quincenales, cápsulas.
0: Vale, hablo porque por mi parte, o sea, mi idea era sí que hacer algo, o sea, recurrente en el tiempo, pero que tampoco exigiera una carga de trabajo extra que te quitara tiempo del trabajo Mabel también y de otras cosas, ¿no? Buscamos, sí que estuvimos hablando de una frecuencia que fuera asumible, creo que inicialmente fue un mes, si no me equivoco.
1: 3 semanas.
0: Pero empezamos con un mes
1: y luego
0: por causas ya ajenas, porque fueron saliendo más ideas, más contactamos con más gente y demás, reducimos...
2: Esto me suena también.
0: A 3 semanas... Y, pero bueno, de las ideas que tuvimos en la primera temporada, yo creo que hay todavía algunas que todavía no se han hecho por no, H no. O por B, y un poquito es eso.
1: Sí, sí, es eso. Al final los dos tenemos nuestro trabajo, tenemos nuestra vida personal, y es que flipo los podcasts que son capaces de sacar uno a la semana. Digo, yo no.
0: ¿Y Karen?
1: ¿Eh?
2: Yo tampoco sé cómo lo hago, si te digo la verdad.
1: Digo, es que no puedo. Si es que yo a veces estoy... Claro, me dirás, bueno, claro, sí, sí. Pero yo a veces estoy editando a las 10 de la noche y pienso, Dios, tengo sueño. Ya, sí, es pronto para ti, quizás, pero yo no puedo, ¿vale? Y antes de tener el niño yo ya era de a las 10 y poco me voy a dormir. ¿Cómo me voy a poner a editar a las 10 y pico de la noche? Y digo, no.
2: Yo reconozco que como...
1: tiempos razonables para nosotros.
2: Como empecé trabajando en radio, y esto lo hacía en mi tiempo libre, pero con la dinámica que tenía en la radio, no me pesaba estar editando un domingo a las 10 de la noche. Pero también he visto mucho, y eso también creo que rompo una lanza a favor de vuestro proyecto, gente que empieza un podcast o un videopodcast o cualquier proyecto así de redes, cuando están, por ejemplo, en el paro, o están en un impasse vital, ¿no? De, pues ahora justo no estoy trabajando, y luego, cuando vuelven a trabajar, lo paran todo porque dicen, no es sostenible. Claro, vosotros lo habéis mantenido, sí. Y yo veo que tenéis las mismas ganas que el primer día. O al menos eso transmitís de puertas afuera. Entonces,
0: creo que las ganas están.
2: La fortaleza, el creer en vuestro proyecto, está por encima de las circunstancias personales, creo yo. Porque incluso ser madre, pero esto en medio del proceso, yo creo que esto sí que es una locura.
1: Sí, yo de hecho cuando le dije que iba a ser madre, planteamos el hacer una pausa... Pero no una pausa de no vamos a hacer programas, sino una pausa de grabamos mucho antes para que así tengamos unos 4 meses cubiertos ya de antemano.
2: ¿Y lo hiciste?
1: Sí.
0: Bueno,
1: tuve la suerte de niño bueno que duerme, entonces pude grabar más de lo esperado y antes de lo esperado, así que ya luego salieron más programas de los que teníamos como backup, pero sí, sí, fue la intención de... Es que no vamos a parar, seguiremos como sea, si con menos frecuencia, pero seguiremos igual.
2: Yo creo que si hubieras podido hacerlo con un niño pequeñísimo, eso tiene muchos años de vida, creo.

0: Pues ya veremos. Tenemos quinta temporada, pero el tiempo dirá. Siempre decimos lo mismo y luego hay una temporada más. Pero...
1: Sí, sí.
2: Estaba mirando.
1: Hasta que no cumplamos todos los propósitos que queremos para el programa, entonces... no podemos parar.
0: Hasta que no hagamos todos los checks, no terminamos.
2: Claro, o sea, sabéis que saldrán nuevos, ¿no?
1: Sí.
0: Siempre hay algunos que están ahí desde el principio y ojalá.
2: Yo estaba mirando un poco los autores que habéis entrevistado, los más recientes, ¿no? Esta misma semana o la semana pasada, a Issey Tamaki, también a Antonia Hodgson. También habéis tenido a Catriona Ward, a Jai Kristoff, a Stella Tack, The Kingfisher, de aquí Ferran Varela, Marina Tenatena, Concha Perea, que fue la segunda entrevistada, o sea que supongo que tiene un sitio de honor. ¿Cuál de todos los que habéis hecho?
1: Perdón.
0: Contestas tú primero, que la mía es obvia.
1: No, sí, ya te he dicho yo la respuesta. A mí, a ver, me encanta Fondalí, pero es que además de los autores internacionales, es el único programa, que aparte de que ha venido dos veces, que eso ya es una suerte, lo hicimos online. Es la única entrevista internacional que hemos hecho contactando a la autora, intentando cuadrar horarios de la otra punta del mundo y haciendo la entrevista internacional. Todos los demás, internacional, online, todos los demás han sido cara a cara en festivales. Y es como... podemos incluso contactar a la autora, autora, aunque no esté aquí, que no lo hemos vuelto a hacer, pero bueno, sabemos que existe esa posibilidad. Y aparte que me encantó la entrevista, porque la señora es un amor, me encantan sus libros.
2: Se nota.
1: Ahí, puede volver y la puedo volver a entrevistar, no pasa nada.
2: Yo creo que se dejaría entrevistar fácilmente.
1: Claro. Es que además, lo que me sorprendió es que hicimos la entrevista online. Pero cuando vino a Barcelona, dio la casualidad que cuando estuvo aquí en Chingamies también la entrevistamos nosotras. Pero es que se acordaba de nosotros. Y fue como, ¿se acuerda de nosotros? No hemos entrevistado online, ni nos, que no nos ves tanto la cara ni coges tanto feeling. Y se acordaba. Y yo, esta señora, sí, ya me caía bien antes, ahora ya.
0: Y nos pidió una foto.
1: Tenemos un selfie con fondo. Bueno, creo que un par, ¿no?
0: Sí, no, bueno, yo el capítulo que dice María es eso, tiene un sitio especial, ¿no?, por el hecho de conocer a nosotros y de hecho es el capítulo más escuchado del podcast. O sea, a mí que yo me gusta mirar los números, es el capítulo más escuchado, con más de 900 escuchas, o sea que es una... Para la media de nuestros capítulos es una auténtica burrada. Y yo, para ver personalmente, yo la entrevista que me ha hecho más ilusión, por lo que sea, fue entrevistar a Joe Abercrombie, por fan.
2: Normal.
0: Me encanta Joe.
1: Nadie que lo conozca.
2: Somos dos.
0: Y de hecho, yo le volvería a entrevistar 20 veces más porque me quedé con 30 preguntas más.
2: Bueno, cada hacer. Libro que saque...
0: Sí, no, no.
1: Es una entrevista que puedes hacer.
2: Como cada año
1: sí,
2: viene.
1: Por eso, ¿no? Por eso.
0: Exacto.
2: Un cacho poder antes.
0: Poner en la lista de deseos y ya está. La vida de Cromie. Y luego, así como diferente y demás, la de Emily Sanderson también fue algo especial y diferente porque realmente... Hablamos de temas que no acostumbramos a hablar en el podcast, porque nos contó lo que había un poquito detrás del proyecto de Dragonsteel, cómo funciona la empresa y demás, y fue muy interesante todo lo que nos contó. Y por esa parte sí que nos descubrió cosas que nos interesaron muchísimo y fue un capítulo totalmente diferente a lo que hacemos normalmente.
2: A mí lo que me sorprende cuando veo esta larga lista es un podcast que lleva pues, justo 4 temporadas, tiene una lista larguísima de invitados internacionales. ¿No se entró ese síndrome del impostor el primer día que dices...
1: ¿Primer día?
2: Llevamos 2 capítulos y vamos a entrevistar a Concha Perea, ¿no? Es decir, no sé, ¿cómo os hace sentir el decir... Bueno, no sé si fue un aguántame el cubata, si el objetivo original de Lectores Anónimos era vamos a por todas con los internacionales o qué ha pasado aquí, porque yo misma no he tenido este bagaje de internacionales porque hay mucho miedo sobre todo por la barrera idiomática, ¿no? Es decir, si no eres un crack con el inglés, es un, yo me siento ahora con Abercrombie, parezco que solo tengo una neurona, ¿no? No sé. ¿Cómo lo habéis vivido esto vosotros?
1: A ver, con Concha, claro, para mí Concha es un autor internacional de mucho renombre, pero era mi profesora de escritura. Entonces, para mí, el acercamiento con Concha, por eso es, en parte es el segundo capítulo, porque era como, digamos, de
2: conocidos, zona de conocidos, confort, ¿no?
1: Zona de confort, claro. Si mi profesora se lo pedí y fue muy fácil. Los internacionales ya es otra historia. Ya la primera es que no montamos el podcast pensando que haríamos entrevistas internacionales, es que no estaba ni como una opción. Y nos vino una propuesta así de una editorial que nos dijo, oye, mira, pues tengo esta autora, me han recomendado vuestro podcast, ¿queréis entrevistarla? Nosotros, pero a ver, ¿a traducción simultánea? No. Ah, no, espera, es que como que, ¿quién fue primero? ¿Quién fue primero? ¿El huevo, la gallina? ¿Quién fue primero? ¿Al Tasha Suri? O...
0: El primero fue Locarno.
1: Ah, bueno, sí, con Locarno tuvimos, dijimos, ¿pero traducción simultánea? Sí, para adelante. Luego vino la primera entrevista que ya no tuvimos traductor y fue como, bueno, pues nada, ahora ya nos podemos echar para atrás, ¿no? Porque ya hemos empezado, ya hemos dicho que sí, pues tira para adelante como puedas. Y funcionó. Y a partir de ahí, pues hasta ya nosotros empezamos a pedirlo. Ya fue al revés. Ya es como, mira, pues en este festival vienen X autores, nos gustaría entrevistarlos. Total, ya hemos probado una vez. Pues tira para adelante, pregúntate. Y nos lanzamos a preguntar ya nosotros. De hecho, fue creo que en el 42.
0: Sí.
1: En primer 42, no, segundo 42, que dijimos, ¿por qué no probamos y preguntamos? Sí.
2: Y coló, ¿no?
1: Y coló.
0: Y coló, coló.
1: Y
0: cuela más de lo que nos creíamos.
1: Sí, claro, sí, sí.
0: Sí, sí.
2: A ver, ¿y la relación con las editoriales cómo es? Porque supongo que tenéis que tener mucho apoyo de las editoriales para poder llegar a según qué autor, ¿o no? ¿O es directamente a través de los festivales que es más fácil contactar a estos autores?
0: Pues depende un poco del autor, del festival, es un poco la casuística de cada uno, ¿no? En el Celsius, por ejemplo, es todo a través del Celsius, así que ahí no hay contacto con editorial. Que bueno, por ejemplo, la entrevista que hicimos con Tasha Suri sí que fue a través de editorial en el Celsius, pero fue totalmente aparte. Pero, por ejemplo, cuando viene algún autor aquí a Barcelona a firmar a Gigamesh o lo que sea, sí que es contacto directo con editorial. Y, oye, pues sabemos que viene tal, escribimos, que habría la posibilidad de entrevistar y demás. Y aunque también se ha dado el caso un par de veces de que son las editoriales las que nos han escrito a nosotros de si queremos entrevistar a... Así que por esa parte también no sabemos que nos tienen en cuenta y luego nos han tenido en cuenta para más cosas,
1: ¿sí? Sí, sí. Pero recuerdo que el primer Celsius que decidimos aprovechar todos los autores internacionales allí fue como, vale, ¿y ahora con quién contactamos? ¿Cómo lo hacemos?
2: Son tantos, además. Sí.
1: Primero empezamos a contactar a las editoriales y nos dijeron, no, es que nosotros no gestionamos la agenda de los autores, poneros en contacto con la organización. ¿Cómo? Porque no conocíamos en ese momento a nadie de la organización. Digo, espérate, que me suena que alguien en Twitter... creo que es uno de los organizadores, siempre publica un montón, le voy a escribir un privado y a ver qué. Bueno, y así, pero tira para adelante y ya está. Y si te dicen que no, pues te han dicho que no.
2: Tampoco se acaba el mundo, ¿no?
1: Sí, sí, sí. Y luego lo del inglés, al final, los autores agradecen que les hables en inglés y te dicen, haces más esfuerzo tú del que hago yo, porque no sé español.
2: Es verdad, entonces, que siempre lo dicen eso, ¿eh?
1: Entonces, aunque nuestro inglés pueda ser un poco chapucero,
0: ¿nuestro? ¿O
1: mi inglés? Bueno, oye, que también hablas.
0: Mi inglés no es directamente, no.
2: Pero es la esperanza de lectores anónimos en inglés, ¿no?
1: Bueno, se ve que sí, la esperanza está muy baja, pero bueno, ha salido y de momento nadie se ha quejado de las traducciones, o sea que...
0: Pues las traducciones son suyas.
2: No, eso también debe ser un trabajazo después, ¿no?
1: Bueno, claro, implica que lo tienes que organizar con más tiempo y si dices, pues lo grabo tal, la previsión es que salga tal día, ¿no? Es que es espérate a que yo lo escuche, lo entienda todo, traduzca, grabemos las preguntas, porque siempre luego hacemos el audio en español, porque quien quiera escuchar directamente en inglés, que escuche la respuesta en inglés, y quien no, pues que tenga la posibilidad en español. Es, queda un día, graba todas las respuestas, luego edita y monta las dos partes. Implica más tiempo y más organización, pero...
2: O sea, pero ya llevas una lista importante, sí, sí, sí, o sea, sí, ya sí, lo tienes por la mano eso.
1: Bueno, me gustaría decir que he acabado yendo más rápido, pero no, sigo tardando lo mismo.
2: No me lo creo.
0: Más rápido que yo, has ido seguro.
2: He estado mirando pues las escuchas, ¿no? Ya tú lo comentabas, ¿no? Aquí está este pico, ¿no? Pero es que se ve una ascensión clarísima desde la primera temporada hasta ahora. Y tenéis unas cifras muy estables. Quiero decir que habéis subido, pero...
1: Yo no tengo ni idea, no les veo.
2: Los oyentes se han quedado. Entonces, no sé si sentís esa validación por parte de quien os escucha de he entrado en este podcast, que se pone el autor X, y me he quedado, porque se va viendo, ¿no? Que a lo mejor en un podcast hay 100 escuchas, a los 3 capítulos hay 300 y ahora hay una media de 400, 500. Entonces, la gente se ha ido quedando. ¿Eso cómo lo interpretáis vosotros?
0: Pues la verdad es que yo sigo alucinando de que haya más de 10 personas que nos escuchen. La verdad. Y, pero bueno, o sea, agradecer también a la gente que nos escucha, ¿no? Porque realmente al final, con todo este bagaje, este casting que tenemos de varios autores, al final creo que también son bastante puertas de entrada diferentes a público distinto, ¿no? Lo mismo te puede escuchar a alguien que le guste Stella Tack, por ejemplo, que le sea más del romantasy, y a partir de ahí descubrir a Adrian Tchaikovsky, por ejemplo, que también lo tenemos, ¿no? Bueno, descubrir a...
2: Tengi, Tengi.
1: Sí, él va así, ¿eh? Tiene una vista.
0: Yo tengo una Pokédex de autores y la voy llenando. Y, no, pero bueno, la verdad sí, las cifras lo demuestran de que la gente nos escucha y luego se queda a escuchar los siguientes. Que eso ya es todavía más sorpresa, no que escuchen uno, sino que escuchan los siguientes.
2: Es la gracia, ¿no? Que se tiene dicen.
0: Y por esa parte estamos muy contentos con los números. O sea, es que realmente es que ni por asomo nos pensábamos que la gente nos escuchara tanto, la verdad. O sea, no, es que no tengo mucho más que añadir.
2: Y en ese Excel que tienes, ¿qué autores te gustaría, o sea, qué autores pendientes tenéis?
3: A ver. De
0: hecho, el autor que tengo pendiente es el único que nos han contestado que no, después de preguntarlo. Obviamente, por logística era imposible, que es Brandon Sanderson.
2: Bueno, no sé por qué, pero no me sorprende.
0: Lo intentamos, estuvimos siendo pesados, incluso luego por vía extraoficial con Dragonsteel y no ha habido manera.
2: Quizá mientras no llegara una orden de alejamiento,
0: exacto,
2: todo bien.
0: Todavía no llegaba, ya
1: está.
0: Pero...
1: Ay, o sea, no de por medio. O sea, que...
2: Pero bueno, sí que... pues si ponen la empresa aquí, como dijeron en Celsius...
1: Bueno, entonces no...
2: Puede
1: no
2: ser cada día la sede. Hola, está Brandon hoy.
1: Como la montan en Barcelona, sí. Te digo yo
0: bueno,
1: que...
0: si no, no descartamos un viaje a Utah.
2: Bueno.
0: Para verlo. Pero...
1: Y hablan plural, no me has comentado. No me importaría, pero...
0: No, pero para mí sí que Brandon sí que sería el autor, digamos, el sumo ya del podcast. Estaba Abercrombie junto a él, pero ya Abercrombie está...
2: Check.
0: Y luego también o sea, tiraría de entrevistar a Robin Hood, también me gustaría muchísimo. Entrevistar a Patrick Rothfuss o a George Martin también, a la Santa Trinidad. ¿No?
2: Le diríamos muchas cosas a Patrick Rothfuss y a George Martin.
0: Pero quiero entrevistarle por lo que ha publicado, no por lo que ha hecho este tiempo.
2: Que también sería interesante sí, la también. Entrevista. ¿En qué has gastado 15 años de tu vida?
0: Y por ahí sería mi checklist, ahí estaría mi...
2: ¿Y la tuya?
1: Y es que siempre digo que tenemos que hacer una ouija, o sea... Que...
2: Mira, yo justo pensaba eso, digo... Yo siempre... Si me preguntaran eso, saldrían muchos autores muertos, ¿eh?
1: Yo siempre digo, y esto se sabrá claramente, el día que tengas en la lista Brandon Sanderson, el final de temporada, yo siempre digo que será una ouija, porque entonces cerraremos. Haremos una ouija aquí y... que pase lo que tenga que pasar y intentaré hablar con Tolkien y entonces ya cerramos. Por eso que no interesa que entrevistemos a Sanderson. Sí, no, porque quizá
2: sería
1: entonces
2: el fin del podcast, ¿no?
1: No lo sabemos, pero quizá entonces nos planteamos cosas. O sea, ¿qué?
0: Yo, de hecho, siempre lo he dicho. Digo, si entrevisto a Abercrombie y entrevisto a Sanderson, yo plego. Luego ella que haga lo que quiera con el proyecto, se lo dejo. Pero yo plego.
2: A ver, yo solo diré que como organizadora del 42, uno de los autores que queremos invitar era Dan Simmons. Y luego cuando sale la esquela es como...
1: Ya, ya.
2: Se me ha escapado.
1: Tú tienes tu propio check.
2: Sí, claro, pero también se van muriendo.
1: Ya, sí.
2: Dices, Margaret Atwood, la señora tiene 83 años, no viaja, ¿no? Y vas haciendo la lista y ves que los grandes se nos están haciendo mayores o ya no están, ¿no? Entonces... Sí,
0: luego tienes ahí a Bárbara Hamley, que ahí está la señora, viajando.
1: Un amor de señora. Un amor
0: de señora. Lo de señora.
1: Sí. Y yo tengo la espinita. No sé qué pasará, pero como yo este año no voy a Celsius, a Becky Chambers. Este año no voy a Celsius, así que no sé qué pasará con la entrevista, pero si se hace, yo no estaré.
2: ¿Eh?
1: No, sabemos porque no sabemos porque no hemos mandado correo todavía. Sí, o sea
0: tenemos que hacer la carta a los Reyes todavía, pero bueno, Celsius también va a...
2: Este año la carta de los Reyes puede ser muy larga, ¿eh? Porque... Sí.
1: No,
2: vaya cartelaco nos han
1: sí,
2: hecho
1: sí, pero es que la va a cortar porque como no voy yo, si no le garantiza traducción...
0: Exacto, a mí si no me la traducción va a ser como entrevistar a una pareja.
2: Nos encontramos
1: tú y
2: yo ahí, con nostalgia, ¿no?
1: Hay gente que se ofrece en la traducción, si no, en si el público.
0: Gente, o hay gente que se ofrece a acompañarme en las entrevistas y hacer de intérprete también, fantástico, ¿eh?
2: Oye, aquí saldrán contactos, sí. ¿Eh? Los voy a utilizar yo también, ¿eh?
1: En dos días me echa. En dos días me echa del programa.
3: En licor, en crema de
1: brujo. O sea, esto... Ah, cachopos no, vale.
0: A Marichu que cobran alcohol.
2: Bueno,
1: no, mira, ya sabe.
0: Marichu a la una.
1: ¿Alguien da más? Que sale mejor el orujo, que sale mejor el orujo.
2: Yo siempre me gusta preguntar anécdotas porque me encantan las anécdotas y es la típica cosa que se va quedando ahí cuando voy entrevistando a gente. ¿Qué es lo más loco que os ha pasado con lectores anónimos?
0: ¿Lo más loco?
2: O lo más sorprendente, lo que digas, hostia, esto lo voy a contar a mis hijos.
1: Bueno, aparte de que has entrevistado a Berclome, esto lo va a contar a hijos, nietos y a...
0: Le he tocado el brazo a Berclome. Pues, a ver, loco como tal, no nos ha pasado nada súper loco.
1: No, sí, todo bastante estable.
0: A ver, eso, bueno, ya lo contamos también en el episodio de Travis Valdry, pero sacamos a Travis Valdry de la ducha para la entrevista.
1: No, a ver, no entramos en su habitación y lo sacamos, no.
2: Ha habido escándalo entre el público.
0: Sí, no, ya en el hotel, oye, Travis Valdry, bueno, la hotel nosotros no fuimos, fue Antonio Torrubia, el librero del mal, que siempre está ahí con sus hilos. Y a la recepción del hotel, oye, Travis Valdry tenía que estar aquí abajo. Y lo llamaron y sí, en 5 minutos casi que ya con la toalla
2: oliendo
0: puesta.
2: Oliendo jabón.
0: Sí, jabón, pelo mojado, con sandalias.
1: Pero el tío sí, salió como un divo. Salgo, sí, sí. A mí me empiñan en la ducha, te aseguro yo que no salgo así. Te lo digo ya ahora.
2: Es que destilazo se lleva ya.
1: Claro, eso. Y eso lo hizo, no se censó. Bueno, la entrevista en Abercrombie también fue ahí bastante, que sí, bueno.
0: Sí, que sí, que no, luego...
1: No sabíamos que entrevistábamos a Abercrombie hasta esa misma mañana.
0: Que fue la entrevista de Gareth Hanrahan, que todavía no ha salido, por cierto.
2: Y es por eso que tenéis que tener entrevistas ya hechas. En plan, no, siempre me encuentro a Abercrombie en el baño, ¿qué le preguntaría, no?
1: Claro, nuestra carta a los reyes incluía a Abercrombie y nosotros preparamos todas las entrevistas de los que pedimos.
2: Ah, vale.
1: Entonces teníamos...
2: Eso no lo hace mucha gente. Normalmente se hace cuando ya te han dicho que sí o que no para economizar. Porque si dicen que no todos, has perdido un tiempo valiosísimo.
1: Pero es que como la entrevista salía sola, porque no iba poniendo preguntas y preguntas y preguntas.
2: O sea, ya que... está, las acusaciones.
0: Sí, culpable.
1: Nos esconden. Pues sí, pero es que no lo subimos ni por la organización ni por la editorial. Tampoco en la entrevista...
2: ¿Quién nos lo dijo?
1: En la entrevista Gareth
0: Hanrahan. De hecho, lo salió Abercrombie antes que nosotros.
1: Sí, sí.
2: ¿Ah, sí?
1: Sí, sí, porque a él sí que se lo dijo la organización.
2: Bueno, esto es habitual del Celsius, sí. Que hay alguien del proceso que no se ha enterado, sí.
1: De repente estamos entrevistando a Gareth Hanrahan, que como llegó un poco antes, dijimos, bueno, pues aceleramos, empezamos la entrevista, porque después de él teníamos otra, bastante seguida. Estamos entrevistándolo y aparece... una persona nos dice, soy la traductora de la entrevista. Y nosotros, ah, ¿que teníamos traductora?
2: ¡Chan, chan, chan, chan!
1: A mí se me ocurrió decir, bueno, ya hemos empezado la entrevista, no pasa nada, ahora ya seguimos. No entiendo a ese hombre hablando casi, lo que me ha costado esa traducción. Digo, para esa sí que habría necesitado yo una traductora. Y nos dijo, vale, pues nos vemos después en la de Abercrombie. Y nosotros, Hanrahan, un momento, perdona, espérate. ¿Perdona, qué? Y nos dijo, sí, que tenés la entrevista con Abercrombie, ¿no? Y nosotros, bueno, vale, fantástico.
2: Que no se note, ¿no?
1: Pues grande, sí, sí. Y yo le había pedido un autógrafo media hora antes a Abercrombie porque pensaba que no lo entrevistaría.
0: Se lo encontré sentado en una butaca y...
1: No, estaba sentado allí y me acerqué con su libro.
2: ¿Lo reconociste?
1: Lo reconocí. Y le dije, oye, ¿me puedes firmar el libro? Yo creo que el tío, cuando vio que después lo entrevistaba... Le voy a decir, esta tía es tonta, pero si me ha pedido un autógrafo hace nada
2: y
1: menos.
2: Y tú es que ahora quiero otro. No tenía excusa.
1: Fue muy penoso, pero bueno, no pasa nada.
2: Y una cosa que os quería preguntar, que a mí me ha pasado en la primera etapa del Timeri, que hice el programa con Alfons Mallol, éramos socios, ¿no? Y íbamos a todos los actos juntos. ¿Se han pensado alguna vez que sois pareja? ¿O os lo han dado por supuesto? ¿O qué sé? ¿Se han ofrecido una noche de hotel para los dos? Que eso no ha pasado también.
1: Eso de momento no. Pero sí que le han felicitado a él por mi embarazo.
2: ¿Tú qué respondes a eso? Porque claro.
0: Claro, yo. A mí se me queda cara de póker porque, claro, tampoco no sabes qué contestar. O sea, si está embarazada, ahora mismo está de pareja conmigo, pero es pareja profesional. Yo la estoy acompañando, pero no es mío.
2: Si le dices, no es mío, a lo mejor se cree, claro, que es un rollo telenovela de ¡guau! ¿Sabes?
0: Claro.
2: ¿Qué
0: contestas?
2: Que hay aquí algo de ADN en medio, sabes que no es tu hijo.
0: Exacto, a lo mejor no es mío porque viene otra pareja anterior. Claro,
2: claro, es
0: pareja,
2: complicado, ¿no?
0: Y te quedas un poco...
1: Yo me lo miro como diciendo, responde tú.
0: Claro, luego ella...
2: Eso lo empeora, porque claro, es como si le decimos que no es tuyo, ¿no?
0: O luego después de que ella habla de su hijo, pero habla de su hijo, en ningún momento nuestro hijo. Y la gente se me queda mirando como, su hijo y digo, no, sí, sí, o sea, no es común.
1: No, ha pasado.
0: Pero te miran raro. Tendrían que echar este padre es ausente, ¿no? Le hacen puto caso. Sí.
2: Es que claro, ahora con las relaciones que han cambiado tanto, ya no sabes qué preguntar. Porque
1: pues no digas nada.
2: Es mejor no decir nada, realmente, porque si no sí, tienes no... unos números muy altos de cagarla.
1: Sí, a ver.
2: Imaginas que miran a tu hijo y dicen, ¡ay, mira, tiene los ojos claros como su padre! Y tú.
1: Claro, porque encima yo no... Es verdad que mi claro. niño tiene los ojos claros, yo no, mi marido tampoco, pero él sí.
2: ¡Chan, chan! Ay, ay, ay, ay.
0: María, ahora no saques teorías aquí.
1: Yo no las saco.
0: Yo
1: precisamente cosas. No las voy a sacar. Yo tengo las cosas muy claras.
2: Están los oyentes ya.
1: Mirando. No, no sabía que lo ibas a decir.
0: Las cosas claras como los ojos de tu hijo. O sea, no,
1: ah, ese. Sí, sí, sí. Imagino que a ti también te ha pasado.
2: Sí, sí, sí, sí. Me ha pasado mucho, sí. Y cuando dejó el programa, entonces la gente era como, ¡ay, lo habéis dejado! Yo, ¿en qué? Pero yo sé que llegué a compartir habitación con Alfons. Mi primer Celsius fuimos juntos, compartimos habitación, y en ese momento supe, claro, que nunca más compartiría habitación con nadie en la vida.
0: ¿Con nadie?
2: Con nadie. Con mi pareja, porque ya vivo con él, pero... No, no, porque, claro, eso no es roncar, eso es invocar a Tulum. Entonces, tres noches sin dormir con ese ruido infernal, no.
1: No.
2: Entonces, año siguiente volví al Celsius sola.
1: ¿Y no te preguntaron nada? ¿Y este año?
2: No, nadie dijo nada. Tampoco dije yo nada y ya está. Sí, sí. Y después he vuelto cada año, ¿eh? O sea, que ya no supuso un no vuelvo al Celsius. Si viene Tulum por mí, pues mira, mala suerte, si me reconoce.
1: Sí, esto siempre, creo que siempre habrá ambientes donde esto pasará.
0: Sí,
2: sí.
1: Y ya está.
2: Es lo que hay.
1: Te lo tomas con gracia y ya está.
2: Sí, sí.
0: Sí, la gente te mira rara y ya está.
2: Pues ha gustado que se entreviste o qué.
0: Sí, no, la verdad es que
2: tenéis está la espinita bien, de sí, que se entrevistara. Sí, ¿eh?
0: Papel inverso está bien. De hecho, creo que tú estás haciendo el programa ya. ¿No?
2: Ah, sí. Espera, que saco la.
1: Haremos el crossover de verdad y ahora nos toca
0: cambiamos,
1: a nosotros, ¿no?
0: Volvemos a lectores anónimos ahora, dejamos al Idyllic. Hemos estado muy bien en el Idyllic, muchas gracias.
2: Ya ves.
0: Por cuidarnos también. Y ahora sí que a ti te queremos conocer un poquito más y que nos contaras cuál es tu formación y cuál ha sido tu trayectoria hasta el momento actual que estás ahora con el Idyllic.
2: ¿A cuánto así, me remonto? Para...
0: A lo que quieras. Se
1: nací
0: breve,
1: un
0: pero,
1: día caluroso.
2: No, la cosa es que yo llevo haciendo radio desde los 9 años. Entonces, eso es algo que normalmente la gente no sabe, pero es que toda mi vida ha sido delante de un micro. Entonces, para mí no existe una vida sin micro. Y ahora mismo no trabajo profesionalmente en la radio, pero yo sigo haciendo el Idyllic porque es que yo no concibo un mundo sin micro. O sea, mi mono de radio es inmenso y colaboro también con el Frikinomicon de Radio Palau porque es mi momento de hacer radio y todo el mundo que me invita a algún sitio voy porque me encanta. Pero a nivel formativo yo hice comunicación audiovisual en la UAB y luego justo cuando acabé, o sea, hice un examen un 28 de junio y el día 2 de julio empecé en Radio Sabadell y hasta hace un año y medio que lo envié toda la mierda, ¿no? Entonces, claro, han sido 17 años y medio trabajando en informativos de Radio Sabadell. Sí, se dice rápido, ¿eh? Sí, sí. Pero, hostia, yo solo iba por un verano y el cambio climático, tío, el invierno no llega y se va alargando y, bueno, la vida, ¿no? Y en paralelo, desde el 2016, o sea, ahora en septiembre hará 10 años, que hacía el Kimeric en mi tiempo libre. Que eso, claro, cuando eres periodista, María lo sabe.
1: Yo ya te dije
2: es un tiempo muy escaso.
1: Yo te dije un año de periodista, sobre todo periodista local... convalida por 5 o 6.
2: Es como la vida de perro, ¿sabes?
1: Sí, lo mismo.
2: Yo dejé la radio cuando ya me había jubilado, ¿no? O sea, ¿verdad? A nivel de... No, pero realmente el Kimeric me salvó en un momento muy complicado en la radio porque nos quedamos sin director, de todo el caso Mercury de corrupción, claro. Al final, una radio local... Como está el ayuntamiento, es el reflejo que está la empresa. Y entonces, claro, cuando petó el ayuntamiento por el caso de corrupción, petó la radio. Y fue muy complicado, entró una directora nueva y a mí no se me ocurre nada más que ofrecerle un programa friki, ¿no? Tuve la casualidad que esa directora era muy friki, entonces dijo que sí enseguida, entregadísima, me dijo, pero no te puedo pagar, eso tendrás que hacer en tu tiempo libre. bueno, yo acepté el trato, me apetecía hacerlo, lo hice, pero mis compañeros y mi jefa directa no estaban nada de acuerdo. Y entonces todo eran problemas. Y era como, pero si estoy haciendo en sábado, en domingo, por las noches, ¿qué más te da? Entonces el Kimmerich fueron 8 temporadas intensitas y batallando mucho cada cosa.
0: Pero bueno, así 8 temporadas. O sea,
2: sí. Y se acabó porque dejé Radio Sabadell, pero claro, lo reinventé y lo convertí en ITV. O sea, era un, vale, yo aquí no quiero seguir volviendo ni loca, para mí Radio Sabadell es tierra quemada. O sea, así es. O sea, yo ya lo que he tenido que vivir ahí ya lo he vivido y no quiero volver, ya está. Entonces, si lo único que me faltaba para hacer un programa como el que estaba haciendo era el espacio, dije, pues conviértelo en tu identidad. ¿No tienes espacio? Pues sea un podcast itinerante, ve a los sitios y graba. Y antes de tomar la decisión estuve hablando con varias librerías. Dije, mira, tengo esta idea. Y todas, ni una ni dos, a lo mejor 5 o 6, todas dijeron, aquí es tu casa, como si quieres grabar todos los episodios aquí, incluida Gigamesh. Entonces, claro, fue como un wow. O sea, tengo gente que me ha dicho que sí, pues me lanzo y lo hago.
0: Bueno.
2: Y ha sido un proceso este año y medio de pasar por sitios muy diferentes. He descubierto librerías que no conocía, he hecho contactos nuevos y he grabado en sitios muy, muy raros. O sea, esta semana mismo he ido a grabar una cueva. He grabado un programa en una cueva. Ha sido una cosa
1: muy... ¿Qué tal
2: la
1: acústica?
2: Pues muy bien. Se escucha muy limpio. El programa parece de estudio. Es una pasada. O sea, realmente yo pensaba que habría ecos. No, no. Se escucha maravillosamente bien. Entonces, y eso salió solo, el autor me lo propuso y como todo en mi vida, noté como unas mariposas en el estómago y dije, sí quiero, me da igual hacer 2 horas y media de coche hasta aquí un lunes, levantarme a 6 de la mañana para estar a las 10 allí, ¿no? No, no, muy guapo. Entonces, en el Idyllic, o sea, todo lo difícil que fue el Kimmerich es todo lo fácil que está siendo el Idyllic.
0: ¿Y te planteas grabar en más cuevas o...?
2: Yo, mira... Yo quiero grabar en un Gorg con Iván Benzunce de Illa es al Gorg. Ya se lo he dejado caer, le he dicho en agosto no, que estará lleno de gente bañándose, pero a lo mejor en octubre sí. Donde me ofrezcan iré. La verdad es que cuanto más raro sea el sitio, más me motiva, porque al final, ¿no? Somos pues sí, gente de calle.
0: Ya pasas de librerías y demás, ahora ya te vas a la
2: no, a ver, seguiré yendo en librerías, pero, por ejemplo, cuando entrevisté a Dani Badosa, lo quise hacer en un sitio natural, porque, claro, su libro va de gente prehistórica, aunque tenga el elemento fantástico, y cuando me ofrecieron grabar en una cueva, le escribí y dije, si hubiéramos sabido esta cueva, tío, hubiéramos tenido el contacto, hubiera molado mucho. Pero sí, sí, me gusta... Al final, el sitio importa relativamente poco. Al final es un sitio donde tú te sientas cómodo y el autor también, para hablar. Y ya está, porque mi podcast no pretende... Ya hablaba con el director de Radio Tordera, que también se emite allí en Idyllic, y él me decía, pero es que nunca haces preguntas comprometidas. Digo, es que yo no vengo aquí a sacar titulares, yo quiero hablar, conversar con el autor de su libro, de sus conocimientos y de su obra y de todo. No quiero sacar... O sea, no estoy haciendo informativos, yo quiero hablar con él, punto. Y al final... Seguro que a vosotros también os pasa. Es algo que haces mucho por ti también, más que por los oyentes. Esto me sirve de excusa para sentarme a hablar con un autor del proceso de escritura, de los temas, de que le gusta, de lo que sabe. Para mí ha valido la pena. Volviendo a la entrevista de Badosa, la entrevista fue muy chula, se creó una conexión muy guay, pero el post-entrevista, que esto, claro, no lo va a escuchar nadie, nos fuimos a comer una pizza y salieron unos temas... O sea, yo hacía muchos años que no tenía una conversación tan interesante con nadie. Y me quedé en plan, madre mía, o sea, ¿en qué momento he dicho que existe entrevista? Venía este tío de Madrid, nos estamos comiendo una pizza y están saliendo temas, pero súper trascendentales, de crisis existenciales, de espiritualidad, de cómo ocupas el lugar en el mundo, en qué crees, en qué dejas de creer. Y dices, wow, ¿no? Entonces ya incluso relees el libro desde otro prisma, porque... Tú sabes de dónde ha venido ese libro, no, no estás de cero. Y para mí eso es lo más interesante del proyecto.
0: Sí, sí.
2: Ya lo era del Idyllic, ¿eh? Pero claro, del Kimmerich. Pero el Idyllic es como más íntimo. Es más de tú a tú. En el otro, pues claro. El ambiente de una radio también es más frío. Tienes un cuarto de hora, 20 minutos, tienes que salir, que ya te viene el siguiente, el técnico se va. Bueno, hay unas prisas que no hay cuando te tomas una mañana de, bueno... me he cogido el día y lo voy a gastar contigo, ¿no?
0: ¿Quién te va a echar a una cueva? O sea, no.
2: Creo que además nos dijeron, tienes desde las 10 de la mañana hasta las 2 la cueva para ti sola. Yo, pero que el podcast dura una hora, señor. Te hago una visita privada. No sé.
0: Fantástico.
2: Maravilloso. Sí, sí, sí.
1: Lo que comentabas antes de, yo no quiero hacer preguntas comprometidas, nos ha pasado, a veces me vuelve la yo periodista y me salen algunos temas de esos comprometidos, algunas preguntas así comprometidas y pensamos, pero es que, ¿qué vamos a conseguir con esto? Son temas interesantes, sí, pero dices, es que ¿qué vamos a hacer ahora? Quizá ponernos a malas con alguien, ofender a alguien y dices, ¿para qué? No vale la pena. Porque lo hacemos por gusto. Pero...
2: Es más, te voy a decir que yo alguna cosa comprometida que he visto en algún libro, lo he hablado con el autor, en ese caso era una autora, en privado antes de la entrevista. Y digo, yo he visto esto, ¿qué hay de esto? ¿No? Y coger aire y decir, bueno, te voy a contar algo que no salga de aquí, que es muy personal, y te cuentan la historia y dices, vale, mejor no te pregunto de esto, ¿no? Y dices, bueno, mejor no. Bueno, a veces no sabes dónde está, dónde vas a tocar la fibra o qué hay detrás de un tema en concreto. A lo mejor ese tema es el tema y es el trauma y es el algo de lo que quiere hablar y no puede hablar directamente, ¿no? Y es verdad que no.
0: Sí, nosotros intentamos hacer las preguntas family friendly, o sea, intentar todo superficialmente y demás sin entrar en detalle de nada.
1: Pero también intentamos que no sean las típicas preguntas, exacto, que vas a encontrar en cualquier sitio. Porque dices, es que para eso, es que ya me sé yo la respuesta antes de que preguntártelo.
2: Esto es un problema.
1: Sí, sí.
0: Y si vemos que vamos a embarrar en algún sitio ya y no, esto lo cambiamos y no nos metemos en follones. En
1: o incluso en alguna entrevista hemos dicho, mira, esto se puede editar, te hacemos esta pregunta porque nos ha generado curiosidad. Tú decides si la quieres responder o no, o si quieres nos lo cuentas, pero que no salga y ya lo cortamos después. Es que esto lo hemos dicho. Porque quizá nos genera curiosidad y si quiere responder, que responda, pero que tiene todo el derecho la persona a que salga o no salga.
2: En nuestro caso, como se graba con público, eso no te puedes arriesgar.
1: Claro,
2: porque
1: claro. ¿Pero la cueva también se graba con público?
2: No, en ese caso
1: bueno,
2: no. En ese caso no. Tampoco había nada muy comprometido en ese libro.
1: Pero
2: en
1: quizá la pregunta, como has dicho, la haces antes de decir, mira, yo tenía esa pregunta pensada, ¿quieres que la haga en el público? Mejor no.
2: Hay autores que te piden más o menos las preguntas. No soy muy partidaria de hacer las preguntas porque una vez me encontré la sorpresa que el autor venía con las respuestas escritas. Entonces, claro, se pasó la entrevista leyendo y eso te lo rompe todo en el primer y que esto hace mucho tiempo. Pero algún autor que dices, este ya sé que lleva muy poco bagaje, si le va de tranquilidad tener una lista de 5, 6, 7 preguntas, aunque le haga 25, pues a lo mejor se lo paso y así va tranquilo también.
0: Para que sepa un poquito por dónde va.
2: Claro, que vea que no le voy a hacer una encerrona. Que también la imaginación es muy putas.
1: Pero no, vemos que con toda esta trayectoria, quizá una palabra que te puede definir es la resiliencia, ¿no? Porque es que entre todos los años de Radio Sabadell, la lucha constante con el idílic... Y luego en la reconversión, con el Quimeric y la reconversión al idílic, ¿no? Perseverante.
2: Sí, no yo poder. A cabezota no me supera nadie, para bien o para mal. Entonces, cuando creo en algo, lo llevo hasta el final y a veces eso es un problema. Sí, porque a veces el final, ¿dónde está el final de algo? A veces el final es tu salud
1: también,
2: física y o mental. Entonces es un uy. Yo he aprendido mucho de mi época en Radio Sabadell en ese sentido de decir, hostia, no lleves las cosas tan al límite porque hay cosas que los límites los tienes que poner antes, ¿no? Pero sí que es verdad que creo en lo que hago, sea Quimeric, idílic o, qué sé, en las cosas que me he embaucado, ¿no? Yo he estado en la CatCon organizando, he hecho muchas colaboraciones, ahora estoy en el 42, estoy en Ficomic. Yo cuando me meto en algo me meto hasta las trancas. Y eso también yo... En Radio Sabadell no lo he visto valorado, pero en todos los otros sitios sí. Entonces dices, bueno, para mí es un valor, si es un valor también para otra gente, pues guay. Si no, me veo poco predispuesta a cambiarlo. Es como si me dijeran, no, tienes que ser menos curiosa. Eso no puedo hacerlo, eso va soy yo. Si me dicen, no preguntes tanto... Puedo no preguntar tanto, pero la curiosidad seguirá estando allí. Eso viene marca de la casa. Entonces, el llegar las cosas hasta el final, no creo que lo pueda cambiar nunca, la verdad.
0: Y en relación a esto de que cuando te metes en algo, te metes hasta el fondo, hace un año y medio que estás con el Edili. Mm. Empezaste aquí en Gigames en enero del 2025.
2: Sí.
0: Y desde entonces llevas 60 capítulos, creo.
2: Sí, 60-68.
0: En iVoox eran 60, bueno, más o menos. Sale a capítulo.
2: O sea, a lo mejor lo sabes más tú que yo.
0: A capítulo por semana, sí, de media.
2: Sí.
0: ¿Cómo es este ritmo de trabajo de sacar capítulos semanalmente, estar a tope, editar, que se llegue todo a tiempo?
2: Pues depende de la época.
1: ¿Cómo te salen las analíticas? Sí. ¿Bien?
2: Estoy sanísima desde que dejé Radio Sabadell, la verdad. No, a ver, puede parecer mucho trabajo y lo es, pero yo ahora mismo tengo unas condiciones privilegiadas, que es la de ser autónoma. Que la gente dirá, ¡ay, autónomo, qué mal! No, tiene algo muy bueno, que es que te organizas tú como te dé la gana. Entonces, hay picos de trabajo en el momento que estoy. Por ejemplo, ahora vengo de un pico de trabajo bastante bestia. Por eso he dicho, quiero tomarme el junio un poco más con calma, porque de marzo hasta hace una semana he ido así. No he tenido tiempo para nada. O sea, he hecho un montón de horas y fines de semana y tal. Pero hay meses que voy muy tranquila. Por ejemplo, desde diciembre, mediados de diciembre hasta febrero, era como, ¿qué hago con mi vida? ¿Tengo mucho tiempo? Pues entonces cuando me pongo a planificar los episodios de Lidili, que avanzo guiones, avanzo producciones, leo más para tener más autores para entrevistar. O sea, ese es mi momento de cultivar lo que vendrá después. Y luego después, cuando ya estoy en la rueda de hacer mucho trabajo, ya tengo una parte del trabajo hecho. Entonces, la Karen del pasado me ha hecho un favor. Y claro, y ahora mismo mi bagaje, o sea, mi posibilidad de crear episodios nuevos está bastante limitada a lo que he leído para el 42. ¿Qué problema hay? Que algunas de las cosas que he leído no se han publicado todavía.
0: ¿Qué has estado leyendo?
2: Entonces, he leído un montón. Pero sobre todo he leído catalán. He leído cosas que saldrán.
0: ¿Qué autores?
2: ¿Qué autores? No voy a decir nada.
1: ¿Editoriales?
2: Que ya hemos publicado 6 nombres y ya si digo algo más me pelan desde el ayuntamiento, ¿no? Pero es verdad que...
1: ¿Tú crees que el ayuntamiento nos va a escuchar?
2: Bueno, falta que alguien se vaya de la lengua para que digan...
0: ¿Alguien se vaya de la lengua?
2: No, pero realmente se van a publicar cosas muy chulas desde ahora, junio, hasta noviembre, pero chulísimas. Que yo incluso ya sé que me tiro piedras, pero... Creo que la literatura en catalán del fantástico está en un momento maravilloso. Entonces, he estado leyendo cosas muy guays y no las puedo publicitar porque no han salido. Entonces, todo el trabajo que yo he hecho de preparar el terreno, hasta septiembre, octubre, no voy a poder empezar a entrevistar a esos autores. El trabajo que hice en enero, febrero, de preparar cosas de Idyllic, ya lo he pulido. Entonces, ahora... festivales de verano y a vivir, porque es que no tengo más. Entonces, sí, puedo mantener este ritmo porque soy autónoma y hay muchos momentos que digo, pues, el lunes es el día del Idyllic. Si no estoy en un pico de trabajo y ese día, pues, mis horas de trabajo son planificar, llamar a gente, hacer guiones, programar los reels, editar y tal. Y si tomas eso como un trabajo, aunque no sea remunerado, pues el resultado es profesional, aunque sí, es más para mí. También lo veo que, claro, si me estoy dedicando a esto, yo creo que sin el Idyllic sentiría que me falta una pata. Porque ¿cómo demuestro que estoy trabajando? O sea, ¿cómo demuestro que estoy en el 42 o que estoy en el cómic si nadie te ve, si no estás haciendo contacto, si no estás en la calle? O sea, creo que es parte de mi trabajo indirecto, aunque no sea remunerado, el estar leyendo, el estar preparándome, el estar entrevistando a gente y el moverme por todas partes. Y además, claro, si te tienes que buscar el trabajo tú mismo... Sí. ¿Cómo te lo buscas? A mí, hasta ahora todo me han llamado, no he ido nunca a buscar trabajo yo. Entonces, soy bastante inútil en eso. Pues haz lo que sabes hacer, haz radio, haz lo que puedas, ¿no? Haz redes sociales, lo que sepas, porque yo eso no soy una experta, eso tú, María. Tienes mucho que enseñarme.
1: Yo hago lo del trabajo y fuera del trabajo se encarga él, ¿eh? O sea...
2: Ah, oye, pues está muy bien el perfil que tenéis. No, pero... Jolín, que yo lo veo como parte de mi trabajo, igual que el Quimeric lo veía como parte de mi trabajo, aunque no lo fuera. Y creo que por eso me puedo dedicar ahora a esto. Porque he estado 8 años trabajando de gratis. He estado cultivando algo, me he estado formando y me he estado especializando. Entonces, la persona que soy hoy no lo sería si no existiera el Quimeric. O sea, lo tengo 100% claro. Y no lo sería también a nivel personal. Porque el 90% de la gente que está en mi vida ahora viene de lo friki. Mi pareja lo conocí en el mundillo friki. Si ahora quitas este elemento, yo no sé dónde estaría hoy. O seguramente soy una cuarentona amargada, que no, dedicándome a algo que no me gusta. Y...
0: Bueno, a lo mejor sí seguirías con lo mismo igual.
2: No creo, no creo, porque seguí allí porque tenía algo que me sostenía. Sin eso, igual en 2015 ya lo hubiera dejado.
0: A ver, para terminar bien, acabamos de subir en Instagram un sorteo de un libro firmado de Alex Tamaki. Si a alguien le interesa participar en el sorteo, está en Instagram, de Lectores Anónimos. Ejemplar firmado por Tamaki, o sea, gratis. Y hasta aquí el final de temporada, un poquito atropellado el final, pero terminamos aquí, lo dejamos aquí esta temporada, nos vemos en la quinta temporada.
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